0: Nicole. En tu zona, en la zona B, está en el puesto 13 con 26 puntos. Muñiz está en el puesto 14 con 23. Así que Claypool está obligado a ganar si quiere sacarle ventaja a Muñiz. Ahora está 3 de diferencia, a favor obviamente para Claypool. Si le gana queda 6. Pero bueno, Sacachispa también tiene que ganar si quiere quedar a 5 de diferencia de Berazategui. Lo positivo para Vera es que, ya voy con vos, Dai, Lugano, Centro Español y Estrella, que venían más arriba de ellos, empezaron a perder puntos. Y obviamente el Naranja, bueno, le ganó a Lugano, le ganó a Estrella del Sur. Entonces lo deja segundo con 44, mismos puntos que Lugano, que tiene también 44 puntos. Centro Español tiene 41, Estrella del Sur 40, y completando el reducido, Juventud Unida sexto con 38, lo mismo que Puerto Nuevo, el Puerto Nuevo de mi amigo Fernando Saavedra, al cual le mando un fuerte abrazo. Y bueno, el puntero Sacachispa con 46. ¿Cómo lo vio el Naranja? ¿Cómo lo vieron? Porque estuvieron los dos ayer, anteayer.
1: No, justo antes de ir con cómo lo vimos a Berazategui, que fue el primero en jugar de los clubes de la zona también. Así que vamos no solo en línea con la entrevista, sino en línea también cronológicamente. ¿Que Claypool le va a querer ganar a Sacachispa sabiendo que lo puede ayudar a la Vera? Vieron que dice que es como la pica, sí, o el clásico,
0: estando,
1: el AC.
0: Estando en zona de
2: desafiliación.
0: Ni siquiera de descenso, de desafiliación.
1: Tiene que ganar.
0: Le detiene, está obligado a ganar. Más un Claypool que, sin ir muy lejos, él hasta creo que hasta el año pasado jugó Copa Argentina, hasta hace no mucho estaba peleando la punta.
1: El año pasado tuvo una gran campaña.
0: Por eso, no tuvo una mala campaña.
2: Aparte, no es que si le gana, complica todo a Sacachispa. No le complica mucho. Sigue estando puntero, va a seguir estando puntero si es que le gana.
1: Claro, pero le aparte, da una mano a Vera porque en vez de dos.
2: No solo a Vera, si se pueden pensar, porque está Lugano también ahí. O sea.
0: Aparte, no te olvides que Sacachispa juega con Vera cada dos fechas.
2: Yo entiendo igual que es clásico.
1: La próxima.
2: Es clásico por el tema de las categorías.
1: Claro, Argentina.
0: La próxima no, la otra. Porque ahora Vera tiene que visitar a Argentino en Rosario y después tiene que jugar con Sacachispa. A veces va haciendo partidos. Si me dan los tiempos, tengo ganas de ir. Obviamente hay que ver.
2: Me dan los tiempos.
0: Y si juegan Quilmes o el Mate, no creo. Ya, por ejemplo, el partido
2: del
0: Doque no puedo ir, por ejemplo. Bueno, pues tengo que ir a San Martín.
1: Bueno, yo
0: ¿cómo
1: vio
0: el Naranja de Nico Martínez?
1: Bueno, lo analizamos un poco, creo que JJ es un poco por los jugadores, pero también está muy bien ver ahora con este nuevo esquema que está plantando desde el partido contra Estrella del Sur, que es un 4-3-3. Antes tenía, bueno, Pombo, pero no estuvo en este partido, en este último partido, por tema de lesiones, y que estuvo en el banco el capitán de Vera. Pero me parece que, bueno, lo decía bien el Chapa en el postpartido, que tuvo una función como de falso 9 todo el tiempo en el centralizado. Después tenía a Bruno Miño y a el Yankee Caballero de puntas. Y fue un buen partido de Vera. A mí me gustó cómo jugó Vera. Más en el segundo tiempo que en el primero. Pero sí fue un buen partido en líneas generales de Berazategui. Se mereció el triunfo. Aunque en el último, creo que en el último tramo se despertó un poco.
0: Atlas.
1: Gracias. Atlas, pero más que nada por presión y por cansancio de Vera, no por que jugara mejor o estuviera cerca de un descuento.
0: Andá agarraspavo, diría.
3: No estoy desinflando, la gente es otra cosa.
4: ¿Por qué la risa?
3: No, es un chiste.
0: Se hizo tentar el otro día, Germán, no me haga tentar el
2: qué.
0: El otro día, paréntesis, el otro día estábamos en vivo con el señor Germán Rodríguez, yo estaba relatando. Y en un momento de la transmisión, Quilmes atacaba y no metía el gol. Y en la transmisión, un muchacho en los comentarios puso, no sé bien cómo fue el comentario, pero algo de, si no la metemos no vamos a ganar. Yo leo el comentario, digo, concuerdo con el comentario, qué sé yo, digo, resumido, este Quilmes me hace acordar a mí en una época antigua. Y el señor Germán Rodríguez agarra y dice que porque no la mete, claro. Y se tentó él, me tenté yo y estuve tentado como
2: un minuto, sí.
0: Y encima venía el centro de Batista por derecha y yo tentado queriendo relatar y no podía decir que la jugada se fue. Pero
1: se imagina que era gol de Quilmes y era el primer atentado.
2: Y hubiese estado hermoso igual.
3: Hay clip ese.
2: Hubiese estado hermoso.
1: Pero tiene que ser el clip completo.
2: Sí,
1: claro, claro. Si no, no se va a entender.
0: Pero bueno, lo cierto es que Berazategui ganó su segundo partido de manera Lilo, el segundo de manera Lilo de local, el segundo de manera Lilo 2-0 en condición de local, y ahora va a tener que visitar a Argentino de Rosario el próximo sábado a las 15 horas.
3: Perdón, recordemos el arbitraje. Porque la verdad, ni yo, en cancha, la verdad que no lo entendí.
1: Sí,
3: también las expulsiones.
1: Pregunté a uno de los protagonistas en off, que en la transmisión, en un momento, si vieron la transmisión del informante, lo van a saber, que ni siquiera nosotros.

0: desde la platea sabíamos.
1: Habían
0: el árbitro principal.
2: Cuatro rojas.
0: Cuatro rojas, sí, etcétera.
2: Pero fueron al final 12 los
3: puntos. No se sabe. Bueno, después cuando salga el tribunal de disciplina.
0: Después salieron 2 expulsados nada más de la cancha. O sea, cada equipo quedó con 10. Porque la situación fue la siguiente. Nos relata el jugador que.
3: ¿Quién fue?
0: El Chapa Duarte nos comenta que.
3: Feliz cumpleaños, al Chapa Duarte, que no lo pude
4: saludar.
3: Ver, así, sí, lo saludé, pero no lo pude ver. Un fuerte abrazo. Antes, el Chino Fernández también, perdón.
0: Antes del centro de Berazategui, ¿no, señor Bruno Laguna?
2: Sí,
0: me parece así. Del centro de Berazategui en un tiro libre, sí. Se están peleando, agarrando los jugadores y termina. Después vemos que es el corto, que es Santi Sánchez, el que queda en el piso.
3: El corto.
0: Así le dijo el Chapo.
4: El corto de Smith.
0: Bueno, cuestión. Santi Sánchez termina en el piso y hay un revuelo y le saca amarilla a Santi Sánchez y después lo expulsa porque ya venía amonestado. Y después los jugadores de Vera, con el Chapo a la cabeza, le van a protestar al árbitro de por qué lo expulsa si mira cómo lo tiene el ojo. Al toque se le inflamó el ojo porque había recibido un codazo. Entonces le dice, ¿cómo él va a hacer la falta si miralo cómo está? Y después el árbitro lo ve y dice que va y expulsa al 2, que no me acuerdo cómo se llama, al 2 de Atlas. Pero ese no era quien lo había codiado, era el 8. Entonces expulsó al 8 también. Y después expulsa a un cuarto que es de Berazategui. Y después quedó como un minuto hablando de los jugadores, todo en tumulto con el árbitro. Y finalmente vemos que se va Santi Sánchez y se va el 8, que era Pérez.
2: Sí.
0: Nicolás Pérez.
2: El 2 creo que era Giordano. No, era el 6, ¿no? Que tenía de rulos.
0: No,
3: bueno, Pérez se fue uno por cada lado.
0: Exactamente. Después anuló las 2 rojas, las otras extra, y dejó 2 expulsados que también están en la publicación del Informante Sur, que fue Nicolás Pérez y Santi Sánchez. Finalmente expulsó a los 2.
3: Bueno, después veremos cuántas fechas le dan, obviamente, cuando salga el tribunal.
4: Son un desastre para dirigir en todos lados.
3: De disciplina.
0: Sí, no importa la categoría, ¿no?
3: Ah, pero yo no creo que Vera salga perdiendo. Después de lo que fue la previa. Después
4: no, pero yo lo de los árbitros.
3: Ahí en el cuartito arbitral, no creo que Vera llore tanto. Vamos a hablar ahora de Quilmes.
0: El muerto se ríe.
4: Sí.
3: Vamos. Ahora somos humildes, volvimos a lo normal. Aparte, Vera no nos roba porque es un ratón el presidente. Porque si Vera quisiese. Lo dice todo el mundo. Si él.
2: En la BMT.
4: Sí, pero él invierte, en el sindicato de comercio.
3: Que le pague la deuda a mi amigo Cristian Silva, que está llorando.
4: Y
3: de paso a Juan José. Vamos a hablar de Quilmes. Cerré lo que tenía. Bueno, no importa. Vamos a hablar de Quilmes. Vamos a hablar del Cervecero, que jugó el sábado también, un poquitito más tarde, a las 17 horas, en condición de local. Y otro equipo que volvió al triunfo también, después de lo que habían sido, si no me equivoco, 4 o 3 derrotas de manera consecutiva. Creo que 3, porque el que tenía 4 era el mate. Pero lo cierto es que volvió a ganar Quilmes en condición de local, nada más y nada menos que ante San Martín de San Juan. Recordemos que venía de aquel partido catastrófico ante Nueva Chicago, catastrófico por lo que fue el arbitraje, no tanto por lo que fue el partido de Quilmes. Anteriormente había perdido 1-0 con Temperley, o sea que venía a perder 1-0 con Chicago, 1-0 con Temperley. Anterior a eso había perdido con el Deportivo Maipú en Mendoza, entonces venía de 3 derrotas de manera consecutiva. Insisto, por ahí la última, después de lo que había sido el arbitraje, estaba más la bronca de lo que fue el arbitraje, por ahí de lo que terminó siendo el partido. Y enfrentaba en condición de local a San Martín de San Juan. Fue victoria 1-0 del Cervecero con un golazo de tiro libre de Agustín Vindela. Raro verlo a Vindela con los tiros libres, acostumbrado a que esté, no sé, la Bessi, Espetale, que es el 9, cuando ingresa desde el banco Colazo. Se sintió confiado, así me lo dijo, me sentí confiado, agarré la pelota, y bueno, la verdad que terminó metiendo un golazo. Así que ganó Quilmes con gol de Vindela. Es gracioso, ¿no?
4: ¿Qué? ¿Vindela?
3: Todo como lo titularon varios partidarios de Quilmes. Porque lo vi en varios lados.
4: ¿En modo azul?
3: El famoso. No. Además de Germán, que sí estaba ahí todo azulado. Vi que varios ponían el vida por vida, ¿no? Porque Trípodi, cuando asume, es el que lo saca a Vindela del famoso container cervecero, sí, que estaba corriendo ahí en el predio solo. Lo pone de titular, termina ganándose la confianza, termina ganándose el puesto por encima de Tomás Ortega. Y después, de Tomás Ortega, porque muchos Tomás. Me dicen que es así. Después termina siendo Vindela el que, después de 3 victorias al hilo y cuando muchos dudaban de la continuidad o no de Trípoli, porque hay que ser realista, por más que algunos digan que no, había mucha gente que decían, bueno, perdimos 3 partidos al hilo, ¿y ahora qué hacemos con Trípoli? Y apareció Vindela y le terminó dando una vida más con ese golazo de tiro libre, lo hizo volver al triunfo. Y lo hizo medianamente no mirar tan de cerca la zona baja, porque recordemos que previo al partido Quilmes estaba 5 puntos de Chacarita, el anteúltimo equipo, que hoy desciende en la zona B. Recordemos que está Güemes con 23 y Chacarita está en el puesto 17 con 27, que encima perdió con Midland en condición de visitante. Y ahora Quilmes queda en el puesto 12 con 35 puntos. Tiene un colchoncito de 8 puntos de la zona. A ver, 27, 28, 29, 30, 30, 30, 30, 30, 30, 30. Sí, de 8 puntos. Y por las dudas sacamos la cuenta. Hay 8 puntos de diferencia ahora entre Chacarita y Quilmes. Así que no mira tan de cerca el reducido. Perdón, el descenso. Y de Maipú, que es el último equipo en zona de reducido a día de hoy, está a 5 puntos. Porque tiene 40, los mismos que Colegiales, que bueno, está quedando afuera por diferencia de gol. Pero lo cierto es que bien. Ese famoso vida por vida, ¿cierto? Porque cuando sí. Un Quilmes que estaba más cerca de Chaca que de Maipú y venía de 3 derrotas al hilo, parecía no encontrar rumbo, vino Vindela, que de hecho post-gol fue y le dio un abrazo casi fraternal a Trípoli. Por esto, ¿qué digo? Vos me sacaste de Alcina y Lora, me diste la confianza, ahora yo con este gol te doy un poquito
4: de aire.
3: Un poquito de respiro.
4: ¿Eh? Sí, de aire.
3: Sí, y le hago chances también a Quilmes, porque es lo que yo decía el otro día en el análisis, que el de los 3 partidos los pueden ir a ver a nuestro canal de YouTube.
4: ¿Cuántas fechas?
3: Todavía quedan 5 fechas, 6. Queda la 30, 31, 32, 34, 35. Quedan 6 fechas para Quilmes. Matemáticamente, y está a 5 puntos de Maipú.
4: Sí, matemáticamente da, pero...
3: Matemáticamente chances tiene, pero yo escuché muchos hinchas de Quilmes decir... está bien, Quilmes está matemáticamente con chance de entrar al reducido, pero futbolísticamente no. Yo no sé si Quilmes futbolísticamente no está con chances de entrar al reducido. A ver, los primeros partidos de Trípoli fue un golpe de carácter al planteo, fue un golpe de caras nuevas, y medianamente Quilmes levantó. Es verdad que en este último tiempo no se le venían dando los resultados, pero hay que ver también cómo agarra esta victoria con San Martín.
4: Ahí menciona Maxi Guerra, que
3: no
4: también...
3: Que diga,
1: sí, no,
3: que
1: pero...
3: Sí, sí, que también... Pero no importa.
4: Y para darle la razón a ella.
3: Sí, sí. Bueno, pero si vos en Vera decís el corto...
4: Sí, bueno.
3: Smith. Pero... Es verdad que a Santi Sánchez también le dicen el corto, pero... Hay que buscarle otro pod. Ya está.
4: Sí, bueno. Bueno. Volviendo a Quilmes...
3: Es como que ahora venga otro pirata, al mate. No hay, no existe. Ya está.
4: ¿No se llama María?
3: No.
0: Es el vikingo, ¿no?
3: Claro,
0: como Hal.
4: Claro. Lo que me hizo reír ese hombre.
3: Sí.
4: Saludo.
3: Bueno, Mariano anda. Mariano dice que a veces no sabe si saludar a mi novia. Dice que a veces no tiene miedo. Yo le dije que no tenga. Que usted es una muchacha muy simpática. Pero bueno, no sé, después pregúntele. No, a mí
0: una
3: no.
0: Mujer hecha y derecha.
3: Sí, eso no lo quita nadie. Bueno, eso no sé. Usted vaya preparando su columna, que ahí en los comentarios el señor Eduardo D'Angelo dice, ¿saben algo del fútbol de Spelletta Unión?
2: Perdón, la tengo hecha desde...
3: Ahora que la tenés hecha me tirás la bronca. ¿Hiciste lo que te dije?
2: Bastante
3: no. Hiciste lo que te dije, listo.
2: ¿No
3: hiciste lo que te dije?
2: Bueno.
3: Cierre el lano.
4: Bueno. No, para continuar con Quilmes, sí, es verdad, está siempre al cerca del reducido y cerca del descenso. ¿Qué pasó?
0: Está como las prendas.
3: Que es verdad lo que decís.
4: Siempre está esa inconstante, es inconstante, es irregular.
3: Esa es la categoría igual.
4: Sí, lo que pasa que...
3: Porque vos, perdón, ¿no, Mati? Vos no podés ganar un partido y decir, uy, mirá, me prendo al reducido. No. Y después perdés y decir, puta, estoy mirando la zona baja.
4: No, porque el juego, no ganar un partido... A ver, no sé cómo jugó, pues no lo vi el partido, pero ganó con un gol de tiro libre.
3: No, ganó bien.
4: ¿Ganó bien?
3: Sí. De hecho, lo decía, creo que fue el equipo que más llegada tuvo. Es verdad que cuando San Martín de San Juan atacó fue muy peligroso, porque recuerdo dos atajadas clave de Marinelli. La una, literal, en la última pelota del partido.
4: Que por algo está en zona de reducir.
3: Sí, una, sí, obvio, San Martín de San Juan, está bien. Con la derrota quedó en el puesto 7, pero estaba quinto.
4: Me sorprendo el de San Martín y Tucumán. Pensé que iba a ser uno de los candidatos.
0: Siempre lo es, un año que no sea.
3: Usted, para usted es su candidato fijo.
1: Sos un
5: el tucumanazo. No, espera usted algún día. Pero siempre es candidato y nunca asciende.
4: Pero se está confundiendo de,
5: no,
4: de club.
5: Ah, cierto, tiene
4: bueno. Entonces,
5: debe estar enojado porque
4: entonces
5: perdió.
4: Cierre lo que tiene que cerrar.
5: Usted debe estar enojado porque River supuestamente le robó a como el tuco ayer en la barranca.
4: No vi
5: el Vamos. Sí. Pero bueno, a ver, volviendo con Quilmes, es verdad eso que dice Mati, que por ahí la irregularidad de ganar, perder o perder.
4: El hincha,
5: porque eso también es verdad.
4: El hincha sabe que no se tiene que ilusionar, creo yo.
5: No, el hincha hace rato que sabe eso. Pero lo que yo encuentro en lo que vos decís es la irregularidad del equipo. Porque vos no podés perder 5 partidos y decir, uy, estoy cerca de Chaca. Y después ganar 4 y decir, mirá, estoy peleando. Entonces decidiste, hermano.
4: Tiene que dejarlo. Y eso también, de 3 derrotas seguidas y dudar de Trípode o de su continuidad, hay que dejarlo trabajar. Hay que dejarlo trabajar porque Quilmes ha jugado o ha mejorado quizá en algunos partidos con Trípode en el banco y tiene que darle un poco de tiempo. Faltan esas 6 fechas. Yo creo que Trípode debe continuar en Quilmes. Con su pretemporada, armar su plantel, qué jugadores no quiere, qué jugadores quiere que vengan.
0: Además,
4: y después
0: eso, ¿no?
4: Ahí
0: pensar
4: analizar.
0: Que solo quedan 6 fechas.
4: Claro, qué ganas de...
0: O sea,
4: no se puede, siempre digo que no se puede echar, traer, porque ¿a quién traes?
5: Sí,
4: otra
5: ojo.
4: Vez.
5: Igual, la bronca de la gente... La bronca de la gente por la continuidad de Trípode no venía porque está cerca de Chaca. Es lo que dijimos antes de la suma, lo dijimos con el señor Maxi Guerra.
4: Pero pará. ¿Quién te agarra si se
5: echa
4: en Trípode? Ponle que no le haya ganado a San Martín y San Juan. ¿Quién va a venir a agarrar a Quilmes cerca de descender si no es un hombre de la casa como él?
5: No, nadie.
4: Nadie. Entonces no sirve.
0: Lo van a traer a Rondina de vuelta.
4: Poner el técnico interino de reserva otra vez. Es cíclico, es autodestructivo. No sirve así.
5: Bueno, ahora lo tienen libre a JJ, que dijo que está
4: puesto sí.
5: No, pero a ver. Lo cierto es que hoy Quilmes, con esta victoria ante San Martín de San Juan, lo decíamos, quedó a 8 de Chacarita, que hoy es el anteúltimo en zona de descenso, y quedó a 5 del reducido, que es Deportivo Maipú con 40, y ahora va a tener que visitar justamente el próximo domingo a Chacarita, a las 3 de la tarde, allá en San Martín.
4: El domingo
5: a las 3 de la tarde, en lo que va a ser un partido en el que Quilmes va a tener que ganar, con una racha de visitante que Quilmes sabemos que le cuesta un montonazo ganar de visitante, y con un Chacarita que está obligado de ganar, porque Rondina ya lo dijo, si yo no gano con Quilmes doy un paso al costado, y que si Chacarita pierde prácticamente Quilmes prácticamente se condena, porque en caso de que Patronato gane ya quedaría a 6 puntos
4: sí.
5: Entonces, si bien faltan 5 fechas,
4: pero la presión aumenta y
5: Chaca
4: es un grande.
5: Sí, por eso. Y si ya no pudiste salir antes, que estabas a 1 o 2 puntos.
4: Llega a venir a la Metropolitana y se arma.
5: Sí.
4: Se arma para.
5: Yo le dije a Mariano, por las dudas vaya preparando el viaje a San Martín el año que viene. A Casuso y San Miguel también, así como subieron, miren, ahí está. Justo que hablábamos hoy de.
4: Mire Telmo.
5: En la otra zona. San Telmo también,
4: ojo,
5: está coqueteando con.
4: Redita le clasiqué de Avellaneda.
5: Ah, pues ese puede ser lindo partido, Doc Sud, San Telmo, sí.
4: Sí, lindo.
5: Sí.
4: Era
5: que lo
4: haga
5: San Telmo, no tengo ganas ir a la Isla Maciel el año que viene. Hablando del mate, vamos. Hablando de la B Metro, vamos a hablar de Argentino de Quilmes. Hablando de la Isla Maciel. ¿Qué pasó? Se sacó la mufa, sí.
4: Haga
5: sí.
4: Esto.
5: Nah, técnico que debuta gana. Se lo decía a Marco Flores.
4: Bien pinchado, bien fachero.
5: El pirata no era un croto, era.
4: No.
5: Fabi Checonato
4: este
5: tampoco. Bueno, usted habla de edad. Porque Checonato se vestía mal con su boinita, su saquito.
4: No, pero son hombres grandes, con respeto.
5: No importa. El pirata no tenía un mal estilo.
4: Bueno, lo mencionábamos. ¿Quién es el actor?
5: Marco Flores.
4: Pero los técnicos anteriores de Gravinsky.
5: Era un ridículo.
4: Pero viste cuando vos mirás a alguien, este tiene.
5: Sí.
4: Este no.
5: Un croto. ¿Usted vio el postpartido del informante?
4: No lo
5: después
4: vi.
5: Mírelo, se va a reír mucho. Usted confía en mi palabra, se va a reír mucho. Hablando de looks, se va a reír mucho.
4: Hablando de por otro.
5: Hay literalmente tres.
0: Auras distintas.
5: Tres auras distintas. Vamos a hablar de Argentino y Quilmes, que todavía no queda en la columna de los chicos. Vamos a hablar de Mate, que se sacó la mufa, como bien decía Mati. Ganó 1-0 al Deportivo Merlo en condición de local. El único gol del partido lo hizo Jeremías Kruger, ingresando desde el banco. Un Argentino de Quilmes completamente distinto en cuanto a la actitud, completamente distinto en cuanto al esquema, porque jugó con línea de 3. el Pipi Zárate de libero, Ferkosyuk por derecha. Yo lo noté un poco incómodo en esta línea de tres a Ferkosyuk. Obviamente hay que ir adaptándose a lo que es el nuevo técnico, a lo que te va pidiendo, pero en este primer partido lo vi bastante incómodo. Esperemos obviamente pueda ir recuperando ese nivel que venía teniendo. Después por izquierda jugó Román Barreto. La desgracia para el mate, esperemos que no sea nada. A mí me dijeron como primer parte una contractura de los dos, de Fer y de Román Barreto, que de hecho el mate en el segundo tiempo tuvo que cambiar a los dos centrales, dos de los tres centrales. Esperemos que no sea nada lo del Pipi Zárate. Obviamente lo de Kosciuk tampoco, pero medianamente sabés que si se te va Kosciuk, lo tenés a Poza ya recuperado para que juegue en esa posición. Y después, el mate creo que hoy no tiene un líbero que suplante al Pipi Zárate. Es el único jugador que en esa posición puede jugar. Obviamente con tal de jugar después van a, cualquiera va a querer agarrar la posición, pero yo hoy siento que el Pipi es el único que puede jugar en esa posición. Después, por izquierda, Nicolás Benavides, que volvió a la titularidad. Por derecha, Faculando, los laterales que subían y bajaban constantemente, con más participación en ataque que en defensa, que eso me parece importante, cosa que no veíamos con el Pirata. El Chelo Vega, el que no sale del equipo. El Chulo Castaño, que tuvo un muy buen partido. Y arriba la referencia de ataque con Juan Cruz Escarel de 9, que a mí me gustó. Obviamente falta que le lleve un poquitito más limpio la pelota. Joel Martínez por izquierda, que no se sintió del todo cómodo, pero también se va a tener que ir adaptando a la posición. Y por derecha, Elías Torancio, que estuvo bastante participativo, lo vi bastante bien a Elías. Lo cierto es que el mate ganó 1-0, se sacó la mufa de 4 derrotas de manera consecutiva, y ahora con esta victoria el mate queda a 9 puntos del descenso de la Guayurquiza, que perdió con Arsenal, y queda a 10 puntos del reducido, porque el último equipo en zona de reducido es Comunicaciones. A la hora de armar la tabla de posiciones veremos de qué lado lo ponemos Argentino de Quilmes, así ninguno me critica.
4: Similar situación a Quilmes.
5: Sí, literal, situación parecida a la de Quilmes, porque el mate sabe que si pierde va a quedar cerca de la Guay, y que si gana va a quedar cerca del reducido, obviamente si también le dan los resultados. Obviamente el mate también matemáticamente todavía tiene chance, porque estamos en la fecha 35 de 42, pero hay que ver cómo juega la nueva cara de Marco Flores en el equipo.
0: No depende exclusivamente del mate.
5: No depende exclusivamente del mate.
4: ¿No tiene apodo el autor del gol de la flamante victoria?
5: Pesadilla Kruger. En honor, obviamente, a Freddy. Pesadilla Kruger. Ya se lo puso el señor Mariano González. Pero bueno, lo cierto es que ganó el mate hoy en día a 10 del reducido, a 9 de la Guay.
2: Salió
5: el sol en la barranca quilmeña, valga la redundancia. Después, entre semana, veremos qué parte de la tabla ponemos. Porque ahora que el equipo ganó, sí puedo poner otra zona de la tabla. Porque a mí, me duela o no, trato de poner la realidad que pasa y que vive el equipo, y por suerte la realidad es distinta esta semana, así que ojalá podamos cambiar la tabla de posiciones más seguido y poner la sola alta. No lo hago de mala leche como algunos acusan, así que vamos a ver qué pasa con Argentino de Quilmes el próximo domingo a las 3 de la tarde, cuando visita Dock Sud en el Estadio de los Inmigrantes. Una cancha que hace rato el mate no gana, una cancha que hace rato no puede ganar. Y bueno, vamos a ver cómo le va. Ojalá pueda ganar el mate. Recordemos, bueno, no hace falta que lo diga, va a ser el debut de Marco Flores en condición de visitante, que ya le dio una cara nueva al equipo, que ya mostró un planteo distinto al que veníamos viendo, y que obviamente eso se vio reflejado dentro del terreno de juego. De hecho, el mate tuvo varias situaciones, podía haber sido un poquitito más abultado el resultado. Es verdad que tuvo sus llegadas también el Deportivo Merlo, pero lo cierto es que se le vio una cara distinta al equipo. Podía haber hecho algún que otro gol más, pero bueno, obviamente lo que Marco Flores decía era lo importante, que tengamos llegadas. Después obviamente va a haber que ir practicando lo que es la definición y el resto del esquema táctico. Ya hablamos de los clubes de la zona, nos quedan 9 minutos de programa, más de 19 minutos, y nos vamos a ir metiendo en lo que son las columnas de los chicos, que bueno, hoy los tuvimos que retrasar un poquito. El saludo para Selene Ramos, que dice hola a todos, así que le mandamos un fuerte abrazo también. Vamos primero con la señorita Diana Pavón y con el vóley de la zona.
0: Sí, aunque parezca que ha pasado un montón, no pasó nada, por lo siguiente. Primero vamos a empezar con, obviamente, hablamos de la Federación Metropolitana de Vóley Mayores Masculino. Vamos a empezar con el Gimnasio Municipal de la CTI, de tercera zona reubicación, que aunque parece que pasó un montón, en realidad fue la semana pasada, fecha 6, que GMB se quedó con el clásico de la zona por 3-1. la transmisión completa la tienen en el canal de YouTube del Informante Sur. Ganó el local por 3-1, con parciales de 27-25, 25-21, 18-25 perdieron el tercero y ganaron 25-14. Por la fecha 7, los chicos de la municipalidad van a visitar a Deportivo Morón, al Gallito, el miércoles 16 de septiembre a las 9:30 de la noche.
5: Y sí, son los horarios que maneja el vole. El clásico no se piense que fue temprano.
2: Tarde y también lejos.
0: Usted estaba en estudiante ese día del clásico, que estaba acreditado.
5: Usted estaba más lejos que nosotros.
4: Así que mejor no diga.
5: Mejor cierre
4: los panes.
5: Siga.
0: Hablando del Depo, del Aurinegro, bueno, pues cayó.
5: Pensé que iba a decir hablando de panes. Dije.
0: No, hablando del Aurinegro, después de perder el clásico, por la fecha 7 recibirán a Bellavista B el miércoles 16 de septiembre a las 9:30 de la noche. La tabla de tercera división está de la siguiente manera. Después de caer el Deportivo, quedó tercero con 20 puntos y el Gimnasio Municipal, a pesar de la victoria, se llevó los 3 puntos, pero sigue quinto con 16.
5: Ok, bien.
0: Ahora hablamos de Benito Quinquela Martín, que jugó en simultáneo a el Clásico de la Zona. Por la fecha 6 perdió 3-2 ante Monte Grande. Por la fecha 7 van a visitar a la Municipalidad de Marcos Paz el miércoles 16 de septiembre a las 9:30 de la noche. Los chicos en la rueda de campeonato se encuentran quintos con 27 puntos.
5: Ok.
0: Ahora pasamos a las mayores femenino. Primero el Benito Quinquela Martín de cuarta división Damas, zona reubicación. Por la fecha 6 ganaron en sets corridos ante Porteño Atlético Club, o más conocido como PAC, con los siguientes parciales: 25-12, 25-9 y 25-11. Por la fecha 7 van a visitar a Glorias B el viernes 18 de septiembre a las 9:30 de la noche.
5: Ok.
0: Las chicas en esta zona de reubicación se encuentran segundas con 19,5 puntos, persiguiendo a Huracán B, que tiene 20.
5: Ok.
0: Hablamos ahora de sexta división Damas, rueda campeonato. El Gimnasio Municipal de Berazategui tuvo un duelo clave. Las chicas enfrentaban a Independiente B, quien era el puntero hasta esa zona, con quien peleaban la punta. Perdieron las chicas de la Muni por 3-2 ante Independiente B con los siguientes parciales. Ganaron el primer set 25-22, cayeron 15-25, 17-25, ganaron el cuarto 25-19 y perdieron finalmente en el tiebreak 11-15. En la próxima fecha no tendrán rival porque es fecha libre, porque obviamente la zona es de 7 equipos, nada más.
5: Ok.
0: Hablando ahora del Club Deportivo de las ATI de sexta Damas también. La fecha 6 también cayeron, pero ante Independiente de Bursaco, por 3-0. Con los bien siguientes parciales: 25-20, 25-20 y 25-16. Por la fecha 7 van a recibir a Independiente B, justamente uno de los que está peleando el campeonato, el viernes 18 de septiembre a las 9:30 de la noche. En la tabla de sexta damas, los clubes de la zona están de la siguiente forma. GMB, a pesar de haber caído, sumó un punto por el tiebreak perdido, y están primeras con 28 puntos, seguidas de Independiente B con 27. Hablando del Club Deportivo Berazategui, están sextas con 17,5 puntos.
5: Bueno.
0: Y ahora vamos a hablar de las amigas del señor Juan Finazzi. Vamos a hablar de la selección argentina. Primero la femenina, las Panteras, que tuvieron los siguientes resultados. Hablamos de las Panteras. Ganaron el primer partido ante Perú 3-1. El segundo partido lo ganaron en tiebreak frente a Colombia por 3-2. Le ganaron 3-0 a Chile y ganaron también 3-0 a Venezuela. Con esta última victoria ante Venezuela, aseguraron su plaza para los Juegos Panamericanos 2027, que se van a organizar en Perú, y su plaza también para el Mundial de los Estados Unidos y Canadá en 2027. Finalmente, en la última rueda, y también por la plaza de los Juegos Olímpicos, lamentablemente perdieron 3-0 frente a Brasil con los siguientes parciales: 24-26, 19-25 y 16-25. Así finalizaron su participación en estos sudamericanos, las Panteras, la selección argentina femenina de vóley.
5: Perfecto.
2: Partió ahora parejo hasta que empezó.
0: Mírelo.
2: Yo lo
0: después llora Messi.
2: Vi el último
0: set.
5: ¿Algo más?
0: Todo transmitido por Fox Sports. Lo decimos por aquellas personas
5: que les interesa verlo.
0: Sí, obviamente. Y ahora vamos a hablar de los chicos. Vamos a hablar de la selección argentina de vóley masculina, que ya tiene el calendario confirmado para estos sudamericanos, también buscando la plaza al mundial y a los Juegos Olímpicos.
5: Ok.
0: Primero van a enfrentar el 15 de septiembre, o sea, mañana a las 2 de la tarde, a Venezuela. El segundo partido será frente a Colombia el 16 de septiembre a las 2 de la tarde. El tercer partido va a ser frente a Chile el 17 de septiembre a las 2 de la tarde. El cuarto va a ser frente a Bolivia el 19 de septiembre también a las 2 de la tarde. Y finalmente van a cerrar frente a Brasil el día 20 de septiembre a las 10 de la mañana. Todo televisado a través de la señal de Fox Sports, los relatos del señor José Montesano y los comentarios del señor Hugo Conte en la plataforma de televisión.
5: ¿Yo?
0: Ya vamos a llegar, señor.
5: Ojalá.
0: Ojalá. Vamos a llegar. Vamos
5: no, me falta, pero...
4: Bueno, hablando de 20, se viene...
5: 10 vidas.
4: El cambio de... ¿Cómo se dice?
0: Generación.
4: Estación.
0: Ah. El equinoccio.
5: Me faltan...
4: ¿El qué?
0: Equinoccio.
5: Sí, sí. Me faltan 10 días para
0: Montesano.
5: Bueno, otro programa lo hablamos. ¿Algo más?
0: Sí. Tenemos los convocados, lo voy a nombrar rápidamente. Los convocados por Horacio y Leo para enfrentar a estos sudamericanos son los siguientes: Luciano De Checo, Matías Sánchez, Pablo Bucarcev, Germán Gómez, Luciano Vicentín, Luciano Palonsky, Jean Martínez, Manuel Armoa Morel, Fausto Díaz, Agustín Loser, el capitán, Joaquín Gallego, Nicolás Cerva, Martín Ramos, y el único libero va a ser Franco Massimino, los elegidos por Franco por Horacio Di Leo, perdón, para enfrentar a estos sudamericanos.
5: ¿Algo más?
0: No, nada más.
5: Bueno, ya hablamos de vóley con la señorita Diana Pavón, como cada lunes, hoy un poquitito más tarde, hablamos de los clubes de la zona, de la selección a nivel femenino y masculino. Lo que digo siempre, síganos en redes para más info de vóley, tanto de la selección como de los clubes. Y también para más info de futsal, que ahora el señor le empezó a meter ganas y esperemos que siga así por un largo tiempo, que no sea solo una semana.
2: La claro no es mucho, o sea, agregué algo más, pero no es mucho tampoco. Y hice lo que me pidió, sigue.
5: Perfecto. Vamos entonces con el futsal, que hay bastante novedades, insisto, lo veníamos hablando en redes. Le gustó a la gente, tuvo mucha interacción, así que vamos a seguir metiéndole. Obvio, siempre tratamos de abarcar las disciplinas de los clubes que cubrimos, pero a veces se nos hace imposible. Así
2: después
5: que vamos.
2: Está claro, voy a cortar el clip para cada una de las disciplinas. Empiezo por el Unión de Espeleta, Unión de Espeleta masculino, que cayeron los pibes de Unión por 4-2, por 2-4 de local, ante Estrella de, Federal de local. Los goleadores fueron Axel Pacheco y también Lucas Cordari. En la próxima fecha, por la fecha 27, visitará a Caballito, horario a confirmar por ahora. Y Unión quedó décimo quinto con 28 puntos, y así quedó la tabla para los pibes del Unión. Pasando ahora al Unión de Espeleta femenino, por la fecha 24, las pibas van a recibir hoy justamente a las 19:45 a Independiente de local, el Coloso de Espeleta. En la próxima fecha, dura visita, va a tener que ir a visitar a All Boys, va a tener que ir a Floresta para una nueva fecha del campeonato. Es el segundo ubicado en el All Boys, el equipo de Floresta. Y ahora, actualizando la tabla de posiciones para las pibas, el último es último con 9 puntos en zona de descenso.
0: Y lo difícil no siempre es llegar, sino mantenerse, ¿no?
2: Es verdad. Ahora pasando al futsal de Quilmes.
5: Mencionar que ya lo habías dicho, lo de Tiara Paz, que había sido convocada a la selección, tanto que hablamos del futsal.
2: Estaba por después de eso.
5: Igual ya lo habíamos hablado, ¿o no?
2: No, no.
5: ¿Lo dijimos el programa pasado?
2: No, no, porque fue entre medio de después del programa.
5: Yo pensé que sí.
2: No, no, no.
5: Bueno.
2: O sea, fue convocada, pero después voy a hacer más información.
5: Me llamó el silencio. No digo más nada.
2: El futsal de Quilmes, que como bien mencionábamos, se había hecho pruebas el sábado para todas las categorías, para quinta, cuarta, tercera y también primera, que son las cuatro categorías más importantes que va a tener Quilmes para afrontar. 512 chicos en total de todas las categorías fueron a probarse, fueron una maximidad de chicos que se fueron a probar allí en el futsal de Quilmes. Ahora pasando, para mí, el equipo importante, futsal argentino de Quilmes. Se jugó por la segunda fecha versus Country Banfield, el equipo de Country, que se jugó en la cancha del siglo XX en Lanús, y ganó la primera por 6-3. Los goleadores fueron Patricio Marioni, Matías Santucho, Gastón Sani. Juan Manuel Quintana y dos goles metió también Nicolás Aguilar. Las respectivas también categorías, la tercera salió 6-3, la cuarta salió 4-0 y la quinta salió 4-1, que todas ganaron de visitante.
3: Bien, los chicos del mate.
2: Así es. Ahora pasando por último para cerrar, Argentina, Sudamericano Sub-20, el femenino y el masculino. La primera fecha por... Perdón, más que nada el femenino. Argentina, Sudamericano Sub-20 del femenino en la primera fecha ganó 4-0. Versus Chile en la primera fecha con gol de María Pineda, Carola Wilhelm, Milagros Barrantes y también con gol de Tiara Paz, surgida de Unión de Espeleta, que fue un gol pivoteando el arco, girando y clavándola en un ángulo.
4: Como lo que hace usted.
2: Más o menos, jugando de pivote, pero bueno.
3: De tapón.
2: También. Bueno, en la próxima fecha en la fecha número 2 va a jugar frente a, perdón, en la segunda fecha jugó frente a Uruguay, que se jugó hoy, terminó a las jugó 1:30. La segunda fecha se jugó frente a Uruguay, allí en Colombia, donde se está jugando el respectivo torneo de futsal. Ganó 4-0 la selección argentina. Con goles de Lula Pérez dos veces, la jugadora de Boca, Jazmín de la Bedoda y Valentina Naud. En la próxima fecha, ahora sí, en la tercera, va a ir a disputar allí en Colombia, por la tercera fecha, frente a Perú, el miércoles 16 a las 11 de la mañana. La última fecha, la siguiente fecha, va a jugar frente a Colombia el jueves 17 a la 1:30.
3: Bueno, ¿algo más?
2: Nada más.
3: Perfecto. Hizo los deberes, vio como
4: que tiene que retornar,
3: hace los deberes, ¿viste?
2: Yo le dije, pero me dijo que no.
3: Bueno, ahí toda la información del futsal, del vóley, y obviamente hablamos de los clubes de la zona, en la voz de la señorita Lourdes, Dayana Pavón, Bruno Lagoria, y todos los que formamos parte de la mesa. Tuvimos la entrevista a Juan José Cerrizuela, ex entrenador de Berazategui. Hablamos de los clubes y ahora lo tenemos con nosotros para el pase de cada lunes al señor Fer Fichera. Hola Fer, buenas tardes.
1: ¿Cómo andás? ¿Todo tranquilo?
3: Bien, ¿vos?
1: Buenas tardes a todos, contento.
3: Ahora sí.
1: Tranquilo, un poquito tranquilo. Tenemos una visita al reducto difícil, siempre San Martín. Por más que venga como venga, siempre es difícil, pero bueno, con fe, con fe.
3: ¿Usted es de los que dudaba de la continuidad de Trípoli en estas cuatro fechas, no?
1: A mí no me hubiese gustado que se haya ido. No, la verdad que no. Yo creo que hay que darle continuidad, permitirle una pretemporada como corresponde. Que él pueda ver los jugadores, que analice, y si el club hace algún ajuste, bienvenido sea, todo para sumar, pero yo creo que hay que darle, es un hombre de la casa y creo que hay que darle continuidad. Yo creo que le dio un aire nuevo al equipo, y bueno, hay que tener confianza. Hay que tener confianza.
3: Es de los tuyos, Fer, lo banca.
4: ¿No? Exactamente lo mismo.
1: Claro, pero sí, sí, yo creo que aparte esto de llevar, traer.
4: Bueno, yo lo decía, claro, también eso es autodestructivo.
1: Totalmente.
4: No vas a ningún lado echando,
1: no,
4: trayendo.
1: No, uno tiene, los clubes que más o menos tienen una regularidad son los que más o menos mantienen una forma de juego.
3: Sí.
1: Y después empiezan a armar un plantel de acuerdo a esa forma de juego que quiere el técnico, pero más que nada, no solo en el técnico, sino una estructura que se mantenga. Yo creo que si vas a los clubes vecinos que tenemos más o menos a la par, lo hacen de esa manera y creo que con sus altibajos mal no le va. Y nosotros siempre estamos llevando, viste, se va uno, viene otro, otro. Y es difícil así. Pero bueno, aparte, ahora contento, yo quiero disfrutar.
4: Una semana, lunes, aunque sea, ¿no?
1: El lunes pasado la señorita me hizo gritar un gol y...
4: A mí a veces me sorprende porque uno siempre tiene la sospecha de que están comprados o lo que fuera, pero a veces son tan pelotudos.
1: Sí, yo creo que hay cosas que estás jugando, ¿sabes lo que pasa? Que estás jugando con la ilusión de un montón de gente, primero, estás jugando con el trabajo de la gente, porque si Quilmes le iba mal con San Martín y San Juan, y sí, Trípoli estaba en duda. Y cambia la historia por ahí. Entonces me parece que hay que tener un poquito de responsabilidad. Uno se puede equivocar, pero es muy alevoso.
6: Hay criterios que son a veces hasta a propósito, porque no podés no dirigir o cobrar ciertas cosas que la ves solo en el gol.
1: No sé qué vio.
6: Porque el penal, bueno, no sé, también es un escándalo, pero el gol, ¿qué falta?
1: No, el gol no vio nada, es más, de esos goles, nosotros nos comimos un montón en este campeonato, porque esa es la otra. De esos goles, nosotros hicieron un montón de revoleo en el área, y en este caso nos toca a favor a nosotros y te dicen no. Pero bueno, qué sé yo,
5: son cosas que pasan en este fútbol feo.
6: Manchado por otra la Dirección Nacional de Arbitraje.
0: Sí, otra vez justo iba a decir eso, que todo el arbitraje está en el ojo de la tormenta, y lo comentábamos con Bruno, que en Berazategui echaron a 4 jugadores y finalmente solo salieron 2.
1: Totalmente.
0: Y las otras 2 rojas en ningún momento se aclaró en el campo de juego que se habían anulado, sino solo que contabas los jugadores y eran 10 de cada lado.
1: Ahora, sí.
6: Ahora con el VAR, o sea, en primera, pero a veces...
5: A nosotros somos humildes.
6: No, pero esos mismos árbitros bajan de categoría y algunos tienen o dirigen con eso en la cabeza, y esto lo contrario.
1: No, totalmente.
5: Bueno, Fer, nosotros nos vamos, lo dejamos con, obviamente, los chicos no sé. Hoy
1: un tema escabroso. Historias paranormales, pero no la historia paranormal, sino el efecto que produce eso. Nos interesa saber qué pasa con eso, porque el miedo.
5: Claro,
1: ¿no?
5: Está bueno.
0: Al más allá.
1: ¿Por qué el miedo? ¿A qué? ¿Miedo a qué?
6: Miedo a lo desconocido.
1: Una es esa, ¿no? Miedo a lo desconocido.
5: Coméntele
1: miedo
5: después.
0: Claro, mi abuela decía, hay que tenerle miedo a los vivos, no a los muertos.
1: Exactamente, pero bueno, está ese mito de
6: ¿te creen los fantasmas?
1: Lo que los hay, no sé, yo qué sé, yo conozco gente que ha visto, yo nunca he visto nada. Pero bueno, tampoco soy
5: acá tiene uno para hablar para si decir. Necesita quedárselo.
1: Yo no soy nadie para decir que no.
6: Yo soy más de lo empírico. Si no lo veo, no me pasa, no lo creo.
1: Claro.
0: ¿Nunca le pasó algo paranormal?
6: No, yo no creo en los fantasmas.
5: Sacando que se haya levantado de luna a su señora y que...
7: En 2011 yo vi uno.
1: Ahí está, mirá. Terrible.
5: Bueno, lo dejamos entonces con los chicos de No Sabo, No Sé. Obviamente, como digo, siempre invitados también a participar en el programa de ellos. Hoy va a estar bueno, lo voy a estar escuchando en la vuelta.
1: Sí, sí.
5: Así que nada, nos vemos nosotros el próximo lunes con el programa 114 del Informante Sur. Gracias a todos, chicos, por haber venido. Nos vemos el próximo lunes.
1: Muchísimas gracias.
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0: Muy buenas tardes. Uy, que iba a decir muy buenos días, mirá cómo estoy. Muy buenas tardes, arrancamos un nuevo programa de No Sabo, No Sé. Esperemos que estés ahí del otro lado, tenemos un programa impresionante. Me quedo pensando, el tema que vamos a tratar hoy, ¿por qué me quedo pensando? Porque da miedo. Y de eso vamos a hablar hoy un poquito. ¿Qué es lo que nos da miedo? ¿De qué vamos a hablar hoy? Y anda pensando para comunicarte con nosotros. ¿A dónde te vas a comunicar? Te vas a comunicar a Radio Quilmes FM al 155-508-5530 o a arroba no sabo, no sé. Vamos a arrancar con la tanda. 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Vamos a la tanda. Gracias Manu Cabrera por estar siempre ahí, la voz en off del Tano Rossi. Y en un momentito arrancamos.
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0: Seguimos en este No Sabo No Sé del día de hoy, 14 de septiembre. Un día hermoso, son las 19:13. ¿Y cómo andás, Da?
1: Buenas tardes, buenas noches.
0: ¿Qué
1: tal?
0: Pasó?
1: A las corridas.
0: Bueno, pero es normal.
1: Algunos problemas, pero acá estoy, firme.
0: Bien, firme,
1: contento.
0: Ahí está.
1: Hoy escuché que era el día más frío de los próximos 15 días.
0: Bueno, eso está buenísimo.
1: O sea que sí, nos espera.
0: Eso está
1: calor,
0: buenísimo, muy bien.
1: Eso siempre, viste, reanima el ánimo.
0: Totalmente.
1: Ya basta de este frío, ya
0: basta,
1: está. El frío
0: basta. No,
1: este
0: no,
1: año.
0: Pero este año fue terrible. Yo encima con mis pulmones de manteca.
1: Sí.
0: De toda la vida, imagínate cómo estoy.
1: Me niego a enfermarme yo, me niego.
0: No, yo este año toco todas las maderas posibles, la verdad.
1: No lo digas, no lo digas.
0: No, no, anduve así, no voy a decir nada. Tengo que dar una información, ¿da?
1: A ver.
0: 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Nunca había escuchado, yo había escuchado popurrí. Pero popurrí no había escuchado nunca. ¿Sabes qué es popurrí? 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
1: no.
0: Es la banda de nuestro amigo.
1: ¿De Mano?
0: Mano Cabré.
1: Vamos, yo sabía que esas lanas, ese pelo tenía que ver con algo.
0: Bajista de la banda, ¿no? Manu. ¿Sí? Y Manu va a tocar.
1: Y corista.
0: Ahora lo vamos a llamar y lo vamos a sentar
1: muy
0: ahí.
1: Bien.
0: 19 de septiembre, o sea, el sábado, a partir de las 20 y 30 horas, va a estar en Chapobar. Cabrera 4241, justo como tu apellido. Mirá vos, qué casualidad. Esto es
1: Cabrera
0: Palermo.
1: En Cabrera.
0: Cabrera, esto es Palermo. 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Vos sos el protagonista.
1: Vamos, Popurrí.
0: Vamos, vení, Popurrí.
2: Muy bien.
0: Vamos, haga, vende ese show.
2: Hola, buenas tardes, ¿cómo les va? Hoy salgo así en off. Uy, qué quilombo que estoy haciendo. ¿Cómo les va? Buenas tardes. Hoy salgo en off porque estoy destruido. Bueno, sí, hacemos un show a la gorra consciente, viene a ser, es decir, la entrada es completamente gratis para el que quiera ir.
1: A la gorra consciente.
2: A la gorra consciente.
0: A la gorra yo había escuchado. Pero consciente.
2: Pasa que alguna que otra vez nos habrá pasado que alguno no deja 20 pesos, nada, guardate los 20 pesitos,
0: claro.
2: No hay problema.
0: Te están dando un show.
2: Claro,
1: estamos con la gorra, pero nunca la había llamado la gorra consciente.
2: La gorra consciente, viste, porque es.
1: O sea, si son
2: para,
1: es, 20 pesos, guardate los.
2: Claro,
1: guardate los en el culo.
2: Pero es. Claro, vas por ahí el tema, viste, y es una cosita medio psicológica para que la gente.
1: Está perfecto. ¿Cuánto vale? Aparte, ¿cuánto vale un show? Digamos, cualquier show en cualquier lado, digamos, algo.
0: Claro.
1: Under, un 2x1, lo que sea, menos de 50 luquitas o algo así.
2: Y no, la

0: verdad es que mucho más barato. En
1: Sí.
0: general, hay veces que habremos tocado con entrada pero de 5.000 pesos, por ejemplo. De ahí en adelante,
1: Cinco
0: ahí.
1: lucas no es nada.
0: No, no es nada, no es nada. Entonces, realmente cada uno pone lo que puede, lo que quiere, y si alguien no tiene ganas o no puede, bueno, también el aplauso es
1: Vale,
0: algo
1: que
0: que
1: aplauda
0: vale,
1: dos veces más
0: que
1: fuerte.
0: aplauda dos veces
1: Claro,
0: más, claro,
1: y
0: más
1: vive,
0: fuerte.
1: y vive.
0: Después lo vamos a querer matar, pero no importa, no pasa
1: Juan,
0: nada.
1: contanos el show, ¿cómo es el tema?
0: Bueno, básicamente somos un grupo de amigos que nos juntamos una vez para hacer un show en un cumpleaños, que sería el de la cantante, y quedó una formación muy buena con músicos increíbles de acá. Somos todos quilmeños, parte de Quilmes, parte de Bernal, y somos, bueno, Agustina Andrés en primera voz. Después está Franco Kundari en coros y teclado, en instrumento de teclas. Nahuel Sheffer en guitarra. El Pollo Sandroni en batería. Y luego está Moi, Manuel Cabrera, en bajo y también en coros.
1: Muy
0: Así
1: bien.
0: que, así
1: ¿Y
0: es.
1: repertorio?
0: No tiene apodo Cabrera, perdón, Acá en la radio me suelen decir la cabra, me suelen decir
1: ¿eh?
0: cabre. A mí me gusta Manu. Me gusta que me digan Manu.
1: Nosotros le decimos mal.
0: Sí. Pero bueno, por ejemplo,
1: Sí.
0: Joaco me dice la cabra.
1: Juaco,
0: La
1: todavía no.
0: cabra,
1: ¿Vos
0: la
1: sabías que
0: cabra
1: todavía
0: tiene
1: no
0: onda, la
1: viajó?
0: cabra.
1: ¿Sabías que
0: No,
1: perdió?
0: no.
1: Es el único tipo que pierde dos veces.
0: Qué falopero.
1: En una semana pidió dos aviones a
0: No,
1: Londres.
0: posta, no subió el avión,
1: No
0: ¿en
1: subió
0: serio?
1: de nuevo, se le fue.
0: Dios mío.
1: Pero no es que vos perdés
0: No,
1: el
0: es a
1: 300,
0: propósito.
1: vos vas el 300 por mitre y podés llegar tarde y se te
0: Sí.
1: fue.
0: Claro,
1: Acá se te
0: iba a
1: va un avión a
0: Londres.
1: Londres, se te va. Yo creo que vos sacás un pasaje de acá a 8 meses y estás pensando en
0: Aparte
1: eso en
0: él
1: su
0: te lo
1: vida.
0: cuenta tranquilo, ¿viste?
1: No,
0: Yo
1: no, perdí.
0: pierdo un colectivo y es la
1: Claro.
0: muerte
1: Sí,
0: para
1: no,
0: mí.
1: no, no.
0: Pierdo
1: Y si
0: un
1: tenés
0: avión
1: un.
0: a Londres y está como.
1: Claro.
0: Lo perdí.
1: Perdí un avión a Londres y hoy llegó tarde de nuevo.
0: Ay,
1: Ahora yo imagino el que lo
0: mamá.
1: lleva, ¿no?
0: No, no,
1: El que
0: no,
1: lo
0: quien lo lleva
1: lleva.
0: debe estar peor que él.
1: Totalmente. Así que mañana, 11:45 del mediodía, teóricamente
0: Ah, de nuevo.
1: sale, a ver, va por su
0: Dios
1: tercer
0: mío.
1: intento, yo no lo
0: Vamos,
1: puedo creer.
0: todavía, Juanco,
1: Ya,
0: le
1: Juaco,
0: mandamos un
1: vamos, yo no lo
0: saludo.
1: puedo creer.
0: Espero que llegue, ¿no?
1: Yo creo que se deben reír en Ezeiza, decir, uy, mirá quién viene, el que pierde los aviones, ya lo
0: Claro.
1: deben tener
0: Que mande una
1: identificado.
0: foto ahí
1: Bueno,
0: en Abbey Road.
1: nos fuimos, nos fuimos.
0: Bueno, Popurrí,
1: Sí.
0: 19 de septiembre.
1: 19
0: de septiembre, Chapo Bar, que esto queda en Palermo.
1: Sí.
0: A partir de las 20:30 es la convocatoria
1: Se
0: para
1: puede
0: que
1: tomar, comer algo ahí en
0: se
1: el
0: puede
1: lugar.
0: tomar, se puede comer algo, se puede disfrutar. Después hay más bandas que
1: Sí.
0: van a acompañar. Ahora no recuerdo el nombre, denme 2 segunditos que ya les digo. Ah, acá está. Nos van a acompañar. Nosotros abrimos lo que vienen a ser las presentaciones. Después llega El Gordo Laqueda. Alto nombre. El Gordo Laqueda.
1: Alto no.
0: Hay nombres igual que me llamaron la
1: Sí.
0: atención de este. Bueno, y después For Sale.
1: Sí.
0: Que ese es un nombre, debe ser medio Beatle, ¿no? For Sale. Me hace
1: Sí,
0: acordar a Beatles For
1: sí,
0: Sale.
1: sí, sí, o debe tener un negocio de penny.
0: Claro, también, puede ser. Hay
1: Claro.
0: nombres de bandas que me llaman mucho la
1: Sí.
0: atención. En el Vera Rock estaba Pezones Radioactivos, por ejemplo.
1: Apa.
0: Pero me gusta, me hace
1: Mira.
0: acordar a
1: ¿Te
0: Afrodita.
1: acordás? Claro, disparaba rayos, no sé si te acordás.
0: No, no, la verdad que no.
1: Claro.
0: Pero.
1: ¿Y por qué se ríen, señor?
0: Claro. No, porque me hizo acordar a
1: Afrodita.
0: Afrodita de.
1: Ah, sí.
0: Afrodita era, claro,
1: Claro,
0: era,
1: de
0: digamos, la
1: Mazinger.
0: novia de Mazinger. Mazinger era
1: Claro.
0: un robot.
1: Sí,
0: Mazinger Z.
1: Ah,
0: Sí,
1: bueno, sí,
0: bien,
1: bueno,
0: bien,
1: Afrodita sabés
0: Afrodita.
1: entonces, claro.
0: Me hago el boludo. Disparaba
1: Claro,
0: sus. Sí,
1: disparaba.
0: sí,
1: Sí,
0: sí.
1: sí, sí.
0: No, yo estaba pensando en otra Afrodita, pero hablando
1: ¿Era
0: de
1: qué?
0: los
1: La
0: griegos.
1: diosa del amor,
0: Claro.
1: ah, la diosa del amor.
0: Pero bueno,
1: ¿Por algo en
0: sí,
1: especial?
0: Mazinger lo.
1: ¿Por algo en especial?
0: No, básicamente porque es
1: Ah,
0: el nombre que
1: informativo. Ah,
0: tiene.
1: bueno.
0: Me
1: No,
0: vino a
1: no.
0: la cabeza lo
1: Mitología
0: primero.
1: griega, bueno.
0: Mitología
1: Otro
0: griega. ¿Quién
1: tema.
0: era
1: No
0: el que quería hablar mitología? También, Juaco.
1: sé,
0: Por eso
1: no
0: pierde los
1: sé,
0: aviones,
1: no sé.
0: claro.
1: Porque
0: Está pensando
1: está pensando en la
0: en las
1: mitología griega y
0: tetas de Afrodita.
1: se le va el yo no puedo
0: A su personaje.
1: No puedo creer.
0: A su personaje. Bueno,
1: British,
0: cuidado, estamos en
1: el
0: horario de
1: British
0: protección al
1: Airlines.
0: menor.
1: No, no, no,
0: No, el
1: no.
0: British
1: se levanta a vuelo y yo no puedo creer. Y él con la
0: Ah, ese era mi
1: valijita.
0: avión.
1: Es el
0: Ese era mi.
1: claro, sí, el que tiene la banderita inglesa. Pero bueno, ¿qué va a hacer? Es así. Es así, este juego.
0: Así que
1: Bueno,
0: bueno.
1: muy bien, che.
0: Bueno,
1: Bien, bien.
0: cabra.
2: vamos a ver. Bueno, yeah. Pero el cabra me gusta más. Manu está bueno, pero cabra da. El bajista, ¿cómo se llama? El cabra.
0: Y claro, seríamos.
2: Tiene más onda.
1: Y el hago el medio, pollo.
2: Salir con dos cuernos.
1: El que es neófito.
0: Hellboy. Sí, no. y lo mejor es que no me hace falta ponerme. Ya los tengo.
1: El que es neófito de la zona de Palermo. ¿Por dónde vamos? ¿Plaza Serrano? ¿Por dónde queda?
0: Yo soy la peor. Justamente soy la peor persona como para.
1: Te estoy diciendo para que la gente vaya.
0: Lo que podría decirte, el 30 de octubre también volvemos a tocar en Palermo,
1: ¿sí?
0: Y es a la vuelta de Olga, porque vendría a ser el Lucín. Así que ahí, bueno. Pero yo para lo que viene a ser la ¿cómo se dice? La localización, soy muy malo, por algo toco instrumentos.
1: Bueno, se nos queda acompañar un ratito porque...
0: ¿Cómo no? Sí, por supuesto.
1: Información.
2: Tengo data de todos los colores,
0: A ver,
2: primero no, igual vamos a empezar como siempre viendo o hablando de el día de la fecha, 14 de septiembre.
1: ¿Qué pasó?
2: Las efemérides, ¿qué ha pasado
1: en las efemérides?
2: En los 14 de septiembre de años pasados, 1321, muere Dante Alighieri. Muere en la ciudad de Ravenna.
1: Sí.
2: A los 56 años, el poeta italiano Dante Alighieri. Joder. De la Divina Comedia, ¿no?
1: Que para esa época no era joven. Para esa época vivían.
2: No, olvídate, era
1: 20
2: obvio, 80 años.
1: Claro. Vivían 20 años en esa época.
2: En 1920 nace Mario Benedetti. Nace en la ciudad uruguaya de Paso de los Toros. Paso de los Toros. Mirá. El escritor y poeta Mario Benedetti.
1: Un gigante.
2: En 1923, pelea del siglo, el boxeador argentino Luis Ángel Firpo y el estadounidense Sean Dancey, creo que se pronuncia así, protagonizan la pelea del siglo en el estadio Polo Ground de New York por el título mundial de los pesados completos.
1: Que le robaron la pelea a Firpo.
2: A Firpo, dicen, ¿no? Dicen que lo había cagado.
1: Decía mi abuelo que lo sacó del ring y todo, y al final Firpo perdió.
2: Ahora no sé, bueno, ¿qué sé? Eso dice.
1: Eso
2: 1945 nace Aldo Pepoy. Nace en la ciudad santafesina de Rosario el exfutbolista Aldo Pedro Poy, uno de los jugadores más emblemáticos de la historia de Rosario Central. En 1960, explotadores petroleros, Irán, Kuwait, Arabia Saudita y Venezuela firman el Convenio de Bagdad, con el que fundan la Organización Mundial de los Países Exportadores de Petróleo.
1: Mirá.
2: No hay de todo acá,
1: no quedó ninguno.
2: No, creo que nos invadieron a todos.
1: No quedó nada. Perdón, ¿no? Por la...
2: No, pero dice...
1: Pero es así, no quedó nada.
2: En 1977...
1: Ni el que firmó la...
2: No quedó nadie ahí. En 1977, primera Copa América de Boca Junior. Boca Junior gana la primera Copa América, ¿no? Mirá. Nos importa mucho eso. ¿De qué? Bueno, usted, Fer, ya sé qué cuadro es. ¿Usted, Manu?
0: Del más grande, por supuesto.
2: ¿River Play?
0: No, de Boca.
2: No, querido.
0: Por supuesto.
1: Ahí atajó...
2: ¿Para qué lo invita?
1: Ahí atajó Gatti. Gatti le ataja el penal a... Olimpia del Paraguay.
0: Igual, de todos modos, como buen hincha de Boca, amargo toda la vida. Eso sí, por supuesto, como tiene que ser. Yo dejé de ver a Boca cuando se retiró Martín. Así que
1: ahí dejamos.
0: Ahí yo dejé la pasión por Boca y me parece que aunque ahora le esté yendo bien, son todos muertos.
1: Se fue Martín.
0: Quedé como hincha de Boca, pero.
1: Claro, pero
0: hoy
1: se
0: día,
1: fue Martín y ya está.
0: Hoy en día detesto a Boca.
1: Sí.
0: Y el último partido que vi.
1: Sí.
0: Me parece que fue la última final de la Libertadores que perdieron. Y ahí ya dije, ok, no los veo más porque me hacen mal.
1: Sí.
0: De vez en cuando los engancho en alguna radio, escucho el partido.
2: Escúchame, temo por tu vida.
0: ¿Eh?
2: ¿Vos querés que te maten?
0: No.
2: Van a ir los boteros acá,
0: ¿no? Por favor.
2: El botero es ciego, ¿viste? Es el único botero consciente.
0: Por supuesto, hay que, me parece que uno tiene que ser crítico cuando.
1: Sí, no.
0: ¿Viste?
2: Muy bien.
0: Con lo grande que era Boca. El desastre.
1: Y ahora sí, no quedó nada.
0: Eso, aunque le vaya bien.
2: No, basta hablar de Boca, por favor. 1982 muere Grace Kelly, a la edad de 52 años, muere en Mónaco, la actriz estadounidense. En 1983 nace Amy Winehouse, nace en Londres la cantante y compositora británica. Impresionante,
1: terminó
2: y muere muy pronto.
1: Mira, 27 años.
0: Trágicamente,
2: el club de los 27.
1: El club de los 27, Jim Morrison y algunos más.
2: En 1984 muere Lino Patalano, a los 80 años muere asesinado durante un robo en su domicilio el dibujante, caricaturista y guionista Lino Patalano. Lino Palacio. Lino Patalano mandé. No era Lino Palacio.
1: Lino
2: Palacio.
1: Lino Palacio, ahí me quedó.
2: Pero no, uno dice mierda.
1: No, le dimos Le dimos vida a Lino Patalano.
2: Bueno, un furcio.
1: Todos nos podemos equivocar.
0: Puede pasar.
2: En el 2022, Día del Cartero, se celebra el Día del Cartero en conmemoración de la fecha de 1971, en la que empezó a trabajar Bruno Ramírez para ejercer el oficio.
1: ¿El primero? El primero, mirá vos.
2: Incomprobable.
1: Aparte, ¿cómo habrá nacido, no? Le habrán dado una caja.
2: Claro,
1: le van a repartir. ¿Estás haciendo nada?
2: Y por último, el 2009...
1: Yo vi a los carteros, nosotros hemos visto a los carteros, ya me acuerdo, yo conocía...
2: Bueno, hoy pedidos ya son carteros, de alguna manera, digamos, son...
1: Más rápido...
2: Sí, antes había cartas, sí, pero de todo, de, o sea, todo, era, ¿no? Había gente es que más, se casaba por carta, o sea, conocías, se tenían no relaciones.
1: Sido, claro.
2: Mi vecina enfrente, sí, yo sé si vos te acordás del chivo, hablando de cabras, sí, el chivo enfrente era nuestro vecino.
1: Claro.
2: La hija mantuvo una relación por carta durante 5 años con un peruano.
1: Claro, mirá vos.
2: Exactamente, y después se casó.
1: Mirá, increíble. Nosotros teníamos el correo en el barrio. Teníamos el correo, lo que ahora es Garay Lavalle, ¿no? Garay Lavalle.
2: Exactamente.
1: Sí, Garay Lavalle, estaba el correo, el buzón en la esquina y nosotros depositábamos ahí.
0: Soncito rojo.
1: Sí. Era en ese caso, no, amarillo, no me acuerdo.
0: Amarillo, yo recuerdo que estaban los rojos, igual ahora están de decoración.
1: No, en sí, ese sí, momento.
0: Sí, se usaba, acá, sí.
1: Sí, estaba el cartero.
2: Bueno, y por último, 2009, sí, Del Potro gana el US Open.
1: Bueno.
2: Bueno, un saludo. Eso es lo que hay para decir del 14 de septiembre. Saludo al Potro. Que,
1: no, saludo al Potro. Está,
0: debe estar.
1: Está de comentarista ahora.
2: Ah, mira.
1: Por ESPN.
0: Se lo quiere igual, ¿eh?
1: Sí, sí,
0: se lo quiere.
1: Claro.
0: Se lo quiere.
2: La torre de.
1: La torre de Tandil.
2: La torre de Tandil.
1: Un fenómeno.
2: Bueno, ¿y qué onda, muchachos? ¿Qué tienen para contar?
1: Y hoy tenemos la. A mí me da miedo. El tema,
2: ¿cuál
1: es?
2: Que nos convoca.
1: El tema que nos convoca hoy es historias paranormales.
0: Ah, yo no tengo ninguna. Normal no soy. Así,
1: no, bueno, no, pero
0: paranormales.
1: Paranormales, claro. Ah,
2: los, todas sus historias son,
1: claro,
2: son del tipo.
0: Claro. Para anormales puede ser.
1: Este, y el tema también ahí a el miedo, ¿no? Están las dos ahí ligaditas.
0: Y el miedo,
1: ¿y
0: a, por lo, qué? A lo desconocido.
1: ¿Y por qué? ¿Por qué? ¿Por qué?
2: Yo la verdad tengo un especial cagazo por este tema, sí, porque me da miedo los espíritus, me da miedo los demonios, me da, sí, miedo todo eso.
1: Pero desde nunca... chico usted tuvo eso.
2: Sí, sí.
1: Sí, me acuerdo.
2: Por suerte nunca he tenido, sí, una en primera persona una historia, sí, que en la que haya sido protagonista, gracias a Dios, digamos, sí, porque creo que me hubiera sido bastante difícil seguir adelante. Pero conozco muchas historias,
1: sí,
2: me apasiona, o sea, viste, como todo el que tiene miedo
1: te gusta, algo te atrae.
2: Hay algo,
1: sí,
2: ¿viste?
1: Sí, algo
2: de, no sé, de flagelo.
1: Sí, sí, sí, sí, sí.
2: Así que sí, me interesa. Me interesa todo lo que es hablar con los espíritus del más allá. ¿Por qué los espíritus del más allá no están allá? Y están acá hablando,
1: ahí está,
2: con nosotros.
1: Ahí está el tema.
2: Hay algo, una vez. Bueno, yo hice el juego de la Copa. El juego de la Copa, público conocido.
1: Sí.
2: Para el que no lo sabe, rápidamente es una copa, se pone en el centro. Alrededor de la copa se ponen letras y números, un sí y un no, y se convoca a un espíritu, sí, ¿no? El espíritu, supuestamente, cada uno de los que están ahí en esa mesa ponen el dedo arriba de la copa, le hacen preguntas y la copa se mueve.
1: Totalmente.
2: Sola, sacando letras y formando frases, sí, digamos. Bueno, en su momento yo lo hice, no voy a contar mucho más que eso, pero tenía un compañero de trabajo que estudiaba para psicología. Y él lo que me explicaba sobre esto es que los espíritus que a ver, acá siempre hablo de supuesto porque
1: sí,
2: hay,
1: sí,
2: gente,
1: sí,
2: obviamente que no cree.
1: Sí.
2: Yo pude, digamos, la verdad que pude ver, comprobar que la copa se mueve. De hecho, cuando, sí, se movía para mi lado, el que estaba del otro lado que la podía empujar, sí, sacaba el dedo como para que no quede, claro, duda de que se movía sola. Un cagazo, pero importantísimo. Bueno, le preguntábamos, que yo estuvimos un rato con eso, y este amigo mío parapsicólogo lo que decía es que los espíritus que vienen son espíritus que no están bien, que están como en un estado de
1: limbo,
2: de limbo, exacto,
1: sí,
2: que no pudieron trascender a donde debían,
1: sí,
2: y que en realidad están como dolidos, digamos, que no son, que por más que parezcan que son, que está bien, todo bien con ellos, no, es peligroso. De hecho, él lo describió como algo peligroso. Por eso no hay que jugar con,
1: sí, sí, nosotros
2: con los seres de otros.
1: Yo lo he jugado también, y la verdad que fue bastante traumático. Sobre todo, no voy a nombrar, ¿no? Pero sobre todo con la gente que estaba alrededor mío. que eran todos unos personajes paranormales totalmente sí. Lo que estaban, y lo hicimos en una casa, que en esa casa después pasaron dos tragedias, que tampoco voy a decir. Ay, la puta madre. Qué es lo que pasó. Y nosotros en ese momento éramos chicos cuando lo hicimos, y lo hicimos en tono de broma, de joda, porque no teníamos nada que hacer, era un día de lluvia, y bueno, lo hicimos. ¿Y qué pasó? La copa se movió. La primera reacción nuestra fue salir disparado de la mesa donde lo estábamos haciendo, y el dueño de casa pegó un grito como diciendo vuelvan toda la mesa, porque justamente pasaba eso. Asintiendo,
2: es que en realidad que no te podía, siguiendo explicando el juego, ¿no?
1: Sí.
2: Uno no se puede ir hasta que la copa quiera.
1: Exacto.
2: Entonces, le hace el espíritu que mueve la copa quiera. Y para irse vos tenés que decir algo así como espíritu de la copa, anda el sí, andate, y tiene que ir hasta el sí.
1: Sí.
2: Bueno, en nuestro caso puso no durante media hora. Claro. Si no pone sí, no te puedo decir.
1: No te puedo decir.
2: Y sí, lo que dicen es que si la copa se rompe, esa entidad, ese
1: queda
2: espíritu,
1: queda en ese lugar.
2: Cagaste, dice la cabra, tal cual.
1: Queda ahí, totalmente. Y sabes que
2: y nosotros, no queremos que el espíritu se quede.
1: Claro, y nosotros terminamos de hacer el juego bastante traumado, quedamos, porque nadie esperaba que la copa se mueva, todo jajajaja, ja, ja, ja, ja, hasta que la copa se mueva.
2: Cuando se mueve hay un silencio.
1: Y ahí hay un silencio atroz, pero no, yo no me voy a olvidar más la disparada de cada uno. Y el dueño de casa desesperado, como claro, diciendo, vengan todos acá a la mesa.
2: No se pueden ir. Claro. No se pueden ir.
1: Y terminamos.
2: Bueno, dicho, sí.
1: Sí, terminamos y fuimos a ver al padre Farinello. No. Y le hacemos un homenaje de acá al padre Farinello.
2: Sí, por supuesto.
1: Y nos pegó una cagada a pedo a su manera, como era el padre sí. Farinello, ¿no? Comprensivo en sí. Esas situaciones. No, me pegó una cagada a pedo y justamente nos dijo eso. No sí. Hay que molestar a la gente que está...
2: No. No hay que jugar con eso.
1: Claro.
2: No hay que jugar, por eso hoy vamos a ser muy respetuosos.
1: Ahí está.
2: Vamos a contar algunas historias.
1: Sí.
2: Y tengo también para contarles, ya que sí. Estamos hablando de espíritus, sí. Digamos, esto, a ver, vamos a ver cómo lo toman, pero hay una manera de saber si hay espíritus en tu casa.
1: Ah, me interesa eso, che.
2: Para saber si hay espíritus sí. O
1: escuchate,
2: actividad
1: mano.
2: Paranormal en tu hogar.
1: Sí.
2: Puedes observar señales comunes como cambios de temperatura y ruidos extraños. O sea, si vos tenés verano,
1: sí.
2: Aparece como un frío así raro.
1: De repente.
2: Eso puede ser una señal de que algo anda mal, de que hay alguna entidad dando vueltas.
1: Arana.
2: ¿Cuáles son las señales comunes entonces?
1: Sí.
2: Zonas frías. Sentir un descenso repentino de la temperatura, como decir, en una habitación, sin causa lógica. Eso puede deberse a... que hay una entidad presente. Eso lo hacen en las películas, ¿viste? Que sacan, respiran y sale...
1: Sale un humito, sí.
2: Sale
1: sí,
2: el humito
1: sí.
2: De frío. Luces y sonido. Notar que las luces parpadean o escuchar pasos, golpes o puertas que se cierran solas. Lo del parpadeo, chico, ¿a quién no le pasó?
1: Lo que pasa es que el parpadeo, yo lo puteo a Edesur. Que me baja y me sube la tensión y te quema
2: yo
1: la
2: lo puteo a Edesur sí. Y cuando pasa algo eso... puteo y hablo en voz alta como para tapar lo que haya pasado.
1: Sí,
2: ¿qué pasó con esta luz de mierda?
1: Váyase de acá.
2: ¿Qué pasó con esta luz? No, le hablo, no hay que hablarle.
1: Ah, no hay que hablarle.
2: Nunca hay que hablarle.
1: Mirá.
2: No hay que hablarle. Nunca hay que hablarle. No existe. Hay que...
1: Ah, mirá.
2: Olores extraños. Percibir perfumes, flores o aromas desagradables que aparecen y desaparecen sin explicación. Olores.
1: Olores, no, nada que uno se mira con otro.
2: No, es una cosa, pero viste que son cosas que generalmente
1: sí,
2: pueden
1: sí,
2: pasar.
1: Sí,
2: ¿qué pasa? ¿Y una claca?
1: Sí.
2: Bueno, hoy, ¿qué olor? Bueno,
1: mirá,
2: son cosas
1: está,
2: que uno percibe
1: dando,
2: a veces.
1: Hay alguien
2: bueno,
1: dando vuelta ahí, mirá.
2: Objetos movidos, encontrar cosas fuera de lugar, objetos que se caen o fenómenos más extraños como que se detalla. Bueno, eso sí, puede deberse a fantasma, algunos dicen que son los duendes, que cambian las cosas de lugar.
1: Sí.
2: Sensación de presencia.
1: Ah, eso me pasa.
2: Sentir que alguien te mira o camina a tu lado.
1: Eso me pasa.
2: Eso
1: a veces me pasa. Eso
2: es.
1: No. Mirar así al atrás.
2: ¿Pasó alguien?
1: Sí, sí.
2: ¿Pasó
1: y,
2: alguien?
1: Y algo.
2: Pará, encima, pasó alguien y es. No es que lo comentaba, ¿viste?
1: No, te confirmás que pasó alguien porque decís.
2: No, pero aparte, si estás con alguien, no es que lo confirmás comentándolo.
1: Ah, no.
2: ¿Viste eso, no?
1: ¿Viste?
2: Porque
1: claro,
2: le estás dando
1: sí,
2: como que
1: era. Claro, no pasó nada. Sigamos, no pasó nada. Vámonos de acá, yo me acuerdo de un amigo, vámonos, no pasó nada. ¿Te acordás? Pon en primera, tranquilo, vámonos.
2: El ruso, Kowalski. Bueno, así que ahí tienen algunas herramientas para saber si en su casa.
1: Mirá vos, che.
2: Está pasando.
1: No, a mí a veces
2: raro.
1: Me pasa eso, ¿viste? Que mirás y como una sombra, como que algo que... Y eso dice es un...
2: Tengo una explicación científica para eso, pero primero vamos a seguir metiéndonos en el mundo de lo paranormal.
1: A ver.
2: Porque también traje para comentar algunos rituales antifantasmas.
1: Ah, eso me interesa.
2: Rituales para espantar fantasmas de la casa, si es que...
1: Sí.
2: En el paso anterior vemos que hay perfumes raros. Ustedes están dudando de que hay fantasmas en tu casa.
1: Sí.
2: Para limpiar esos fantasmas, las energías pesadas de la casa, existen diversos rituales que voy a mencionar a continuación.
1: A ver.
2: Uno, sahumerio de palo santo salvia. Hay que prender un palo santo. Recorrer cada habitación, ir con el
1: ritual ese. Ah, eso me contaron, que hay que ver la forma que hace la... El humito.
2: Si te hace un diablo así con dos cuernos,
1: mudate, poné en venta la casa.
2: Hay que dejar que el humo llegue a todos los rincones y esquinas. Hay que ir con ese humo a todos lados.
1: Impregnamos de baranda.
2: Todo ahogado,
1: pero sin espíritu, ¿está bien?
2: Otro, círculos de sal marina. Colocar un poco de sal gruesa o marina en las esquinas de los cuartos. ¿Qué hay que hacer con esto? Hay que dejar la sal y al término de una semana hay que ir a revisarla.
1: ¿Y qué pasa?
2: Si la sal está húmeda, estás hasta las manos.
1: Uy, ¿con qué cagazo vas a buscar esa sal?
2: Yo
1: no iría a buscar.
2: Si está seca,
1: que ahí me convenzo de que está reseca. Que se está prendiendo fuego de los
2: cimientos. Tenés humedad de los cimientos.
1: Claro, hay otro. Uy, acá hay ocho.
2: Bueno, el tema de la sal es como, ¿no? La sal tiene como un poder así especial. El sonido de la campana. Toma una campana pequeña y camina así como la...
1: Como el cura. Tiki.
2: Camina por la casa desde el fondo, está la puerta principal haciéndola sonar. El secreto... El secreto de los zapatos cruzados. Párate en el centro del dormitorio.
1: Sí.
2: Coloca tus zapatos formando una X en el suelo. Pon un zapato mirando adelante y el otro mirando atrás para confundir las entidades.
1: Pero no es una X.
2: Son pujudas las entidades, al final de cuentas, ¿no?
1: Mirá vos.
2: Es rarísimo ese. Después una muy común, que es la medalla de San Benito. San Benito se sabe que es el santo
1: que...
2: El
1: santo que echa todo, ¿no?
2: Que pelea contra todas las entidades malignas.
1: Sí.
2: Riego con ruda, bueno, la ruda ahí, ¿no? Presente siempre.
1: Sí.
2: Esto, la ruda, ruda macho, ruda hembra.
1: Ruda macho, ruda hembra. La ruda macho era para la...
2: ¿Para qué?
1: ¿Para qué era? Para la...
2: No tengo idea.
1: La ruda macho era para...
2: Las dos hay que tener.
1: Las dos.
2: Por las dos hay que tener las dos.
1: Ruda, sí.
2: Vaso de agua y hierbas. Llena un vaso de vidrio con agua fresca. Añade un poco de ruda o romero.
1: ¿Y qué haces?
2: También espanta los espíritus. Estamos en rituales.
1: Mirá.
2: Rituales hay que hacer uno o todos.
1: Mirá.
2: Pasa que para hacer eso es como que no, después encontrás la sal mojada.
1: No, es un arma de doble filo. Claro, es un arma de... ¿Y si se confirma? ¿Qué hacemos?
2: Y no sé.
1: ¿A quién llamamos?
2: Bueno, pero nosotros estamos dando...
1: No, nosotros damos la información...
2: Para que la gente pueda decidir.
1: Sí, sí, lógicamente.
2: No,
1: esto es un servicio.
2: Encontrar cualquier
1: cosa... Lo que estamos haciendo es un servicio, yo no me animaría a hacer absolutamente nada.
2: No, porque es mudanza.
1: Es más, yo me quedo con que siento algo y digo, no pasó nada.
2: No hay olor.
1: Ya está, se movió un árbol y nada más.
2: Después, otra, oración de protección. Reza con fe una oración de protección o el rezo de San Benito.
1: Ahí estás cagado hasta las patas.
2: Mal.
1: Ahí ya llegaste a un punto.
2: Ave María,
1: ya estás
2: con el golpeando.
1: Ya tenés la sal en la mano mojada.
2: Y hay que hacerlo en voz alta.
1: Los zapatos que se te los tiraron ahora afuera de la ventana.
2: Hay que hacerlo en voz alta y que la luz llena el espacio y que ninguna oscuridad permanezca. Ya estoy cagado
1: no,
2: en la hora.
1: No quiero seguir hablando. No, ahí ya está aquí.
2: Se corta la luz, ¿qué haces?
1: Ahí muero ahí.
2: Sí, ya está. Y por último, ventilación y luz solar. La luz solar, como siempre, me pone campana, no sé si estoy escuchando campana. La puta madre, cabra. Abre todas las ventanas a la mañana, deja que entre la luz solar en cada rincón.
1: Sí.
2: El aire limpio y la claridad elevan la energía del hogar.
1: Claro. El que se olvidó de decir eso, que este año nosotros tuvimos 3 días de sol y 4 meses más o menos.
2: Exacto.
1: ¿No?
2: Sí, por suerte.
1: O sea que ahí estamos.
2: Eso está cambiando. Bueno, no sé, yo la verdad que esto es un tema. Nosotros estamos jodiendo, pero es un tema.
1: No, es un tema serio. Yo no voy a leer lo que nos mandó la gente.
2: A ver.
1: Pero antes tenemos que ir a la tanda, Manu. Y vamos con los mensajes de la gente.
2: Adelante.

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0: Bien, seguimos. 19:47. Se nos está yendo el programa.
1: Se está yendo todo el programa.
0: Y voy a leer, voy a hacer un resumen porque la verdad que viene bárbaro.
1: A ver.
0: Que venimos hablando. Graciela, le mandamos un saludo. Se tomó el trabajo de mandarnos y contarnos una historia que es, creo que,
1: una de las típicas, ¿no?
0: Una de las típicas, por lo menos de la zona del sur. No cabe duda que es. La voy a hacer un resumen para que se entienda y me asusta ya escuchar.
1: Sí, sí.
0: Esto pasó, y no es que le vamos a hacer propaganda al lugar, no. pero bueno, si quieren aportar estaría bien. Esto pasó hace muchos, muchos años en el boliche que se llamaba ¿Qué tal? Sigue estando
1: se
0: ¿Qué
1: llama?
0: Tal.
1: Chequí, sigue está estando vigente actualmente.
0: Enfrente del...
1: A una cuadra del cementerio.
0: Sí, en diagonal, así. Y el tema cuenta que había una noche, como cualquier otro sábado, de baile, y un chico conoce a una chica, con un vestido, en ese momento, estábamos hablando de muchos años atrás, la chica tenía un vestido, antes había adentro como un... lo que se llamaba antes el café concert, donde se tomaba bebida, sino también tomaban café y toda esa historia. Bueno, la cosa que este chico conoce a esta chica y esta chica se mancha el vestido con café, o sea que le queda una mancha de café. Y aquí que se termina el baile la noche y él dice, bueno, te acompaño, le dijo. Y bueno, la acompaña y me dice, no, déjame que voy sola, no, te acompaño, no, déjame que voy sola, qué sé yo, que esto, que el otro. Y bueno, la cosa que no hubo caso, no la pudo acompañar. Y quedó él con buscarla. Entonces la fue a buscar y una noche también la va a buscar y ve que una chica sale del cementerio. Y la fue a encontrar... y con el mismo vestido, saliendo del cementerio, pero pasando a través de las rejas. Y él, sorprendido, fue a buscar, dijo, señorita, señorita, y cuando se dio cuenta era la chica esta con cara blanca y tenía la mancha de café. Y ya me da miedo contarlo.
1: Sí, no,
0: terrible.
1: Esa es una historia que se cuenta generalmente donde hay cementerios.
0: Exacto.
1: Hay algo ahí con esa mujer misteriosa.
0: Con esa mujer misteriosa que aparece con la mancha de café.
1: Exactamente.
0: A todos los hombres que van, no vamos
1: en
0: a decir ahora que lo vamos a prender fuego.
1: Hay otras versiones que dicen que la busca,
0: sí.
1: Llega a la casa, va a la casa, pregunta por ella y le dice, no, pero...
0: Murió. También.
1: Dice, no, pero ella tenía un vestido, qué sé yo.
0: Sí.
1: Le trae el vestido. Porque había encontrado el vestido en el cementerio.
2: A la vuelta de una santería.
1: Sí.
0: Claro. Claro. No. Y la otra parte, claro, es que encuentran el vestido con la mancha de café.
1: Exactamente.
0: Pero
1: bueno, yo tengo para contarles también algo que es muy común. Yo creo que cuando lo cuente mucha gente se va a sentir identificada. Es algo que me pasó. Hace un tiempo, lo escribí para que sea un poco más claro. Hace un tiempo, mientras dormía, me desperté de repente con una presión muy fuerte en el pecho. Lo primero que pensé es, guaso.
0: Sí, falta la mano.
1: Pero no, porque traté con toda mi fuerza de levantarme o de zafarme y no pude.
0: Sí.
1: Era imposible. Entonces me di cuenta que alguien o algo se había subido a mi cama y ejercía presión sobre mi pecho y no me dejaba levantar. Como si alguien estaba sentado encima mío. Me tenía preso, inmóvil, no me podía mover, pero de verdad esto es, no estoy jodiendo, esto es de verdad.
0: No, por favor.
1: Mi desesperación fue tal que estaba totalmente oscuro, no veía nada, pero estaba seguro que alguien me quería matar, porque de verdad no me dejaban ir. Estaba casi ahogando con su propio peso, traté de sacármelo de encima con toda mi fuerza, pero mis brazos también estaban bajo la misma presión, porque los había dejado en mi pecho y yo estaba sentado sobre mis brazos y mi pecho. Entonces intenté gritar con toda mi fuerza. Intenté gritar,
0: sí.
1: Que de verdad sentía que algo me aplastaba, no podía respirar.
0: Sí.
1: Lo único que hacía era movía la boca, pero no salía el sonido. Estaba
0: como chirolita.
1: Nada. En mi casa estaban mis hermanos, mi viejo, mi vieja, pero yo no podía hacer nada, era imposible. Sentí que se terminaba todo, de verdad.
0: Sí.
1: Sentí morirme. Mis palabras resonaban en mi cabeza, pero no salían, no podía hablar para nada. Mis labios sentía que estaban totalmente inmovilizados, y fue en ese momento que sentí por primera vez que iba a espichar, que era de verdad el fin. Mucho miedo, pero mucho miedo, porque estaba despierto.
0: Claro.
1: O sea, no veía porque estaba totalmente oscuro, pero yo sentía que alguien estaba sentado arriba mío. Arriba de mi cama, ¿entendés? O sea, algo estaba ahí, yo sentía que estaba ahí. a su vez subido sobre mi pecho haciendo presión sobre una presión terrible, no podía moverme para nada. Bueno, la desesperación fue tal que empecé a moverme, ¿no? De verdad, en el último minuto, cuando pensaba de verdad que estaba todo mal, desapareció, me soltó. Ahí salté de la cama a grito de mamá, obviamente, a grito de mamá. Sí. Y esto que me pasó a mí, estoy seguro que muchos de los que están escuchando le pasó. De verdad, ¿crees que te están, que alguien que está sentado encima tuyo, que es un fantasma, que es un espíritu, lo que sea? Pero en realidad tiene una explicación científica.
0: A ver, que eso me alegra.
1: Se llama la parálisis del sueño. Es un estado en el que la mente se despierta, pero tu cuerpo sigue atrapado en una fase de descanso profundo. Entonces no te podés mover. Tus músculos están temporalmente paralizados para evitar que actúes en tus sueños.
0: Mirá.
1: ¿Por qué sientes presión en el pecho y miedo? Porque tenés alucinaciones táctiles y visuales. Tu cerebro está medio despierto y confunde la realidad. Crea una sensación de que hay una presencia pesada o un intruso en la habitación, pero en realidad no es nada, es eso, es que estás paralizado. Por eso, parálisis del sueño. ¿Qué es lo que se tiene que hacer? ¿Qué es lo que podés hacer para, si te encontrás en esa situación, que de verdad es muy común, le pasa a la mayoría de las personas en el transcurso de su vida? Mantener la calma. Anda a la cagada, ¿no? Si vos sentís que te pasa eso, pero bueno, mantener la carga. No luches por moverte, o sea, quédate quieto y que te aplaste el monstruo. Medio complicado. Sí. Concentrate en los dedos, a ver si podés mover primero un dedo, después el otro. Cagazo que tenés en ese momento.
0: Pero claro.
1: Es muy difícil. Y después respirar lento. Respirar despacio, lento.
0: O sea, yo, una de verdad. De yoga.
1: Claro, esto me pasó una vez en mi casa y después me pasó otra vez en un viaje de laburo. Estaba con unos compañeros. Sentí. De verdad que todo lo que estaba contando era así, que había algo ahí adentro que me estaba apretando, que me estaba ahorcando. Es el día de hoy que todavía dudo de que sea la maldito parálisis de sueño esto.
0: Sí.
1: Pero bueno, también hay otra explicación científica sobre lo que pasa cuando uno ve, pasa lo que estábamos
0: ahí
1: comentando
0: está.
1: Hoy.
0: Eso que no está.
1: Eso de que mirás para un lado.
0: Sí.
1: Hay una frecuencia, yo no sé si ustedes saben, pero hay frecuencias curativas, ¿no?
0: He escuchado.
1: Hay una frecuencia que se llama la frecuencia del miedo.
0: Ahí está.
1: Que es 18.98 Hz.
0: Sí.
1: Ahí Cabra debe saber de esto porque es sonidista. Que es una frecuencia que no se oye, nosotros no somos capaces de oír.
0: Ajá.
1: Pero es un infrasonido, así se llama. ¿Cómo afecta? Es un sonido que está por debajo del rango de audición humana, o sea, no lo podemos ver, que va entre 20 y 20.000 Hz, por lo que no se puede escuchar.
0: Ajá.
1: ¿Cuáles son los efectos físicos que tiene igual? Aunque nosotros no lo escuchamos, existe. Aunque no se oiga, el cuerpo lo percibe. Puede causar ansiedad, escalofríos, náuseas, aceleración del ritmo cardíaco e incluso sensación de presencia extraña o alucinación.
0: Sí.
1: Resonancia oculta. Resonancia ocular, perdón, ocular. Hoy estoy con las palabras muy mal. Así.
0: Sí.
1: A los 18.98 Hz, el globo ocular humano puede entrar en resonancia, o sea, vibrar.
0: Sí.
1: Lo que causa distorsión visual y explica por qué en algunas personas ven sombras o fantasmas.
0: Mira.
1: Cuando sucede eso, parece como que estás viendo algo. Pero uno dice, ¿qué me están poniendo la frecuencia? Hay un chabón, hay un Manu con un,
0: que
1: está, con un
0: me
1: equipo.
0: Están midiendo, no. Están midiendo la frecuencia que soy.
1: Se dice que el sonido se produce de forma natural en edificios antiguos por corrientes de aire en pasillos largos o tubos de órganos, lo que causa que algunas veces se llame a algunas casas que están embrujadas.
0: Sí.
1: Porque el sonido se genera con el viento rozando una cañería, se genera igual en algún momento y eso hace que vos tengas unas percepciones erróneas de lo que está pasando. Pero si te preguntan a vos, mirá, no pasó algo ahí caminando,
0: claro.
1: Es tu globo ocular que está vibrando.
0: Ahí está.
1: Por la resonancia de los 18.98 Hz, que es la frecuencia fantasma. Así que si ven un fantasma,
0: no es eso, es la frecuencia
1: a los 18.98, que es la explicación
0: lógica
1: más razonable que
0: muy
1: tenemos,
0: bien,
1: señores.
0: Y con esto tenemos que cerrar.
1: Fue corto,
0: ¿no?
1: Vamos a tener que hacer otro programa con esto.
0: Me mandó un mensaje juicio que no pudo llegar.
1: ¿Qué le pasó?
0: No pudo llegar. Tuvo problema con el tránsito. Nos va a contar el lunes que viene.
1: Bueno, lo esperamos.
0: Lo estábamos esperando y no llegó. Y bueno, Manu, nos fuimos. Se lo tengo que descontar. Nos vamos hasta el lunes que viene. El lunes que viene otra vez, no sabo, no sé. Y si no te salió hoy,
1: saldrá mañana, chicos.
0: Nos vemos. Hasta el lunes, chicos.
1: Hasta el lunes, gracias.
0: Gracias.

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